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1: Saber que estás acá, amén. Así que le voy a invitar que vamos a Segunda de Corintios. Vamos a entrar de plano a la palabra del Señor. Y te quiero invitar que vayas a Segunda de Corintios, capítulo 4, amén. Vamos, te invito a que vayas a Segunda de Corintios, capítulo 4. Y vamos a leer del versículo 7 al 9, amén. Segunda de Corintios 4. Segunda de Corintios 4, capítulo 4, versículo 7 al 9. Amén. Amén.

Ya lo encontró, amén. Y ahí está también, ahí, 2 Corintios 4, del 7 al 9, amén. Vamos a dar lectura a la palabra del Señor, amén, para que me siga ahí también usted ahí en su Biblia, en su celular.

0: o en la pantalla. Segunda de Corintios 4, del 7 al 9, dice así: pero tenemos este tesoro, diga conmigo, tesoro, en vasos de barro, para que la excelencia del poder sea de Dios y no de nosotros, que estamos atribulados en todo, mas no angustiados, en apuros, mas no desesperados, perseguidos, mas no desamparados, derribados, pero no destruidos. Amén. Wow, mira, mira la palabra de hoy día. Dios bendiga su palabra, amén. Dios bendiga su palabra. Wow, y Dios bendiga esta agua con sabor. Hoy a los predicadores del día a semana le ponen agua con sabor y a mí me ponen agua así nomás. No alcanza a llegar el domingo. Amén. Bueno, cuando yo sé que muchos de ustedes han leído esta palabra escrita por el apóstol Pablo a la iglesia en Corinto. Le escribe esta carta Pablo y les hace entender a la iglesia y les quiere enseñar algo, y es lo que hoy Dios también quiere enseñarnos a nosotros. Algo muy importante hoy Dios quiere enseñarnos, amén. Le puedo decir a la persona que está cerca tuyo, dile, pon atención, porque hoy Dios nos enseñará algo muy importante. Amén. Y mira, yo quiero, hermanos, que podamos estar atentos, porque hoy día Dios quiere enseñarnos algo súper importante a todos los que estamos acá. Y mira, y Dios lo que quiere enseñar hoy día, que la clave del ser humano no es cómo ser fuertes. Mira, escucha, la clave del ser humano no es cómo ser fuertes, sino cómo permanecer firmes siendo frágiles. Y miran eso, porque quiero que entendamos eso hoy día. Muchas personas buscan cómo ser fuertes, y muchas personas buscan esa fuerza, como dice, esa fuerza interior. ¿No? Hay muchas personas que buscan esas fuerzas interior, ¿cierto? Y quieren alinearse los chakras y todo. ¿Por qué? Porque el ser humano piensa y cree que con fuerza podemos enfrentar las cosas. Amén. Entonces hoy día Dios nos da vuelta a esto. ¿Por qué? Porque la clave no es cómo ser fuertes, sino que es cómo tú y yo podemos permanecer firmes siendo frágiles. Mira, aleluya, siendo frágiles. Hoy día estamos en una sociedad en la cual se admira a aquellas personas que son autosuficientes. Estamos en esa sociedad en la cual se admira a la persona que es autosuficiente, y muchos admiran a esos hombres y a esas mujeres que luchan contra todos y contra todo, ¿cierto? Hoy día esas personas son admirables. Uno en esta sociedad en la cual estamos, uno admira a esa gente que lucha contra todo y contra todos. Son personas que uno la admira. Y uno dice, wow, qué interesante cómo este bro con tanta capacidad puede salir adelante. Y uno dice, me gustaría ser como él. Y uno los tiene muchas veces como ejemplo, aquellas personas, ¿cierto?, que luchan. ¿Y por qué? Porque estamos en una sociedad en la cual se exalta al fuerte, aquella persona que uno dice, esta persona no se quiebra con nada. Y estamos en esa sociedad. Pero cuando yo leo esa palabra de Dios, cuando tú lees esa palabra del Señor, esa palabra nos dice que tú y yo no somos superhombres, no somos supermujeres. Mira, si tú prestas atención a esa palabra escrita por el apóstol Pablo en esa palabra le está diciendo a la iglesia en Corintio: hey, ustedes, ninguno de ustedes, por muy espiritual que se crea, pero ninguno de ustedes es un superhombre y ninguna de ustedes es una supermujer. No dice eso, sino que Dios dice que somos vasos de barro. Y mira acá, porque esto es una contradicción a lo que hoy día en la sociedad se maneja, porque hoy día la sociedad quiere vernos de hierro, ¿sí o no? Hoy día la sociedad quiere verte así como de hierro, así como una mujer así firme, una mujer así empoderada, un hombre así como de hierro, imbatible. Pero Dios nos dice que tú y yo somos vasos de barro. O sea, la palabra de Dios hoy día no está diciendo que tú eres un vaso de fierro. No. Hoy día Dios nos está diciendo que tú y yo somos vaso de barro. Y cuando la palabra de Dios nos dice que tú y yo somos vaso de barro, te está diciendo: hey, tú no eres un superhombre. Tú no eres una supermujer. Cuando yo leo esta palabra, dice que tenemos este tesoro en vaso de barro para que la excelencia del poder sea de Dios y no de nosotros. Amén. Dile al que está al lado tuyo, dile: no eres de fierro, dile. Dile: no eres irrompible. Amén. Y quiero que entienda eso, por favor. Porque el ser humano siempre quiere aparentar que tiene todo resuelto. El ser humano siempre quiere aparentar que a mí no me pasa nada. El ser humano siempre quiere aparentar que yo soy un hombre o una mujer que como decimos, no me entran balas. Pero el ser humano es frágil. El ser humano, iglesia, es débil. Aleluya. El ser humano es limitado. Cuando la Biblia dice que tú y yo somos vaso de barro, la Biblia te está diciendo: tú puedes creer lo que quieras, puedes pensar lo que quieras, pero eres un ser humano frágil, débil y limitado. O sea, tú y yo tenemos límites. Tú y yo somos frágiles. Hay cosas que se te escapan de las manos. Hay cosas que tú en la vida no puedes solucionar. Hay cosas en la vida que sí puedes arreglar, pero hay cosas que no puedes arreglar. Tu capacidad es limitada. Entonces, por eso la palabra de Dios hoy día nos dice que tú y yo somos frágiles. Hey, la condición del ser humano es frágil. Cualquier cosa de repente te tumba al suelo. Yo no sé, pero de repente estamos tan bien, contentos, como que tenemos el mundo, ¿cierto?, bajo nuestros pies, y sacamos pecho y creemos que tenemos todo resuelto y creemos que nuestra vida es así, super happy day y todo bien. Pero pasa algo que nos derrumba completamente. Pasan situaciones que nos tiran al suelo. Recibimos noticias malas que como que traspasan nuestro corazón y ahí quedamos. Muchas veces tú puedes caminar en la vida como que tienes todo bien, todo ok, pero algo pasa y que te tumba. Sí, porque somos frágiles. Somos débiles. Hay cosas que puedes hacer, sí, bien. pero hay cosas que por más que luches y te esfuerces, no la puedes hacer. Uno a veces conoce realidades de personas que uno supuestamente puede pensar, sí, tienen recursos, tienen hartos ceros en las cuentas bancarias, pero no han podido resolver cosas en sus vidas. Porque aunque tengan muchos ceros en las cuentas bancarias, su familia está destruida. Porque somos frágiles. Porque somos débiles. Por más fuerte que tú aparentas ser, hay cosas que en la vida te golpean fuerte y no sabes qué hacer. Entonces hoy día la palabra del Señor nos habla a ti y me habla a mí de que ser cristianos o creer en Dios no quita la fragilidad humana. Pero sí, hoy día tenemos que comprender algo maravilloso, iglesia, que dentro de esa fragilidad humana habita un poder sobrenatural. Y ese es el poder de Dios. Mira, dentro de esa fragilidad habita el poder de Dios. Aleluya. Y sabes que hay una combinación maravillosa. ¿Y sabes cuál es esa combinación maravillosa que hoy día quiero compartir con ustedes? ¿Cómo se combina esa fragilidad humana con el poder de Dios? ¿Cómo se combina tan maravillosamente esa fragilidad tuya y mía con ese poder de Dios? Leíamos y decíamos que tú y yo somos vaso de barro. ¿Para qué? Para que la excelencia de la gloria sea de Dios y no tuya ni mía. Entonces hoy día quiero que entendamos esto, iglesia. Que somos frágiles. Pero en esa fragilidad hay un poder de Dios. ¿Saben ustedes que hay muchos cristianos? Y quiero que me escuchen esto porque quiero ir rápido. Hay muchos cristianos que hoy día viven agotados. ¿Y saben por qué viven agotados? Porque constantemente quieren aparentar fortaleza. ¿Saben que hay muchos cristianos que viven agotados? Y porque constantemente quieren aparentar fortaleza. Miren, en el Salmo 103, versículo 13 al 14. Salmo 103, versículo 13 y 14. Mira lo que dice la palabra de Dios. Dice, como el padre se compadece de los hijos, se compadece Jehová de los que le temen. Versículo 14. Porque él conoce nuestra condición. Se acuerda de que somos polvo. Mira. Mira lo que dice la palabra de Dios. Diga conmigo, Dios conoce mi condición. Mira. Dios conoce tu corazón. Dios conoce lo que pasa en ti. Y aunque tú y yo nos esforcemos por aparentar fortaleza, Dios conoce nuestra condición. Para el resto de la gente podemos vernos como personas que están de pie, como personas así fuertes, firmes, pero Dios conoce tu condición. Es más, tú como mamá puedes presentarte delante de tus hijos como una mujer, así como super mamá, pero Dios conoce tu condición. Y cuando yo leo este salmo me dice a mí que Dios conoce mi condición. Y por eso cuando yo leo esta palabra del Señor y este salmo, hay algo que tú y yo tenemos que recordar. Y quiero, hermanos y hermanas, que hoy día tú recuerdes esto. ¿Y sabes lo que tú y yo tenemos que recordar? Lo que dice el salmo, somos polvo. Somos frágiles. Tú y yo dependemos todos los días de la misericordia y la gracia de Dios. Porque somos polvo. O sea, no somos nada. Por más que nos creamos que lo sabemos todo y que yo puedo alcanzar grandes cosas, hermanos y hermanas, somos polvo. Y Dios conoce nuestra real condición. Dios conoce tus penas, tus tristezas, Dios conoce tus desilusiones, Dios conoce tus fracasos, Dios conoce lo que has vivido, lo que has pasado, Dios conoce tus pérdidas, Dios conoce todo lo que ha pasado en tu historia de vida. Él lo sabe, Él conoce tu condición, y por más fuerte que queramos presentarnos hasta el resto, Dios dice, sigue siendo polvo. ¡Ey! Seguimos siendo polvo. Seguimos siendo frágiles. Tú y yo somos hombres y mujeres que dependemos todos los días de la misericordia y la gracia de Dios. Dice la palabra de Dios ahí en 2 Corintios 12, 10, dice, por lo cual, por amor a Cristo, me gozo en las debilidades, en afrentas, en necesidades, en persecuciones, en angustia, porque cuando soy débil, entonces soy fuerte. Aleluya. Diga conmigo, soy cristiano. Diga conmigo, soy cristiano. Iba a decir que dijeran que somos canutos, pero no, ¿no es cierto? Diga conmigo, soy cristiano, pero también soy ser humano. ¿Amén? Yo no, aquí no veo a ninguno con alas. Yo veo hombres y mujeres. ¿Amén? Somos cristianos, sí, pero no se nos tiene que olvidar que somos seres humanos. Somos esos seres humanos que nos cansamos, que nos desanimamos, que nos enfermamos, que nos frustramos y nos equivocamos. ¿Amén? ¿O aquí hay alguien que es perfecto? Ni yo, que soy el pastor, soy perfecto. Somos seres humanos. Somos ese ser humano que se cansa. Eres ese ser humano que pasa rabia, que se frustra. Ese ser humano que llega a fin de mes, recibe el sueldo y ves cómo se te va. Y tú, por más que quieras agarrarlo, se te va. Y eso nos frustra. Y decimos, trabajé todo un mes. Somos cristianos, pero somos seres humanos. Ese ser humano que se cansa. Ese ser humano que se enferma también. Aleluya. Por eso, iglesia, tenemos que reconocer que tú y yo somos débiles y que necesitamos orar y que no somos menos espirituales. Escucha eso, por favor. Tú y yo no somos menos espirituales por sentirnos cansados. No somos hombres de poca fe por reconocer que muchas veces nos sentimos solos. ¡Ey! Y eso a veces se nos olvida. Y por eso a veces andamos cansados. Y por eso muchas veces aparentamos fortaleza. Porque no nos queremos mostrar vulnerables. Y eso te cansa y eso te agota. No, no puedo decir que tengo problemas porque van a pensar que estoy en pecado. No, no quiero que nadie se entere. Porque van a pensar que tengo poca fe. Hey, hermanos, somos cristianos, pero somos seres humanos. Yo a veces me canso. Yo a veces me agoto. Yo a veces tampoco quiero venir a la iglesia. Porque soy ser humano. Pero muchas veces nos pasa que a veces no queremos demostrar porque para que la gente no nos vea débiles. ¡Ey! ¿Qué nos dice hoy día Dios? Eres un vaso de barro. Eres débil. Eres frágil. Aleluya. Diga conmigo eso, por favor. Diga conmigo eso, por favor. Dígalo fuerte. Diga conmigo el problema. Gracias por las dos personas. Diga conmigo, el problema no es ser frágil. El problema es creer que no lo somos. Ese es el problema. El problema no es ser frágil. El problema es cuando tú lo niegas. Ese es el problema de muchos hombres y mujeres. Y cuando tú niegas que eres frágil y crees que eres fuerte, empiezas a luchar con tus fuerzas. Empiezas a batallar con tus fuerzas. Y sigues tratando de sostener todo en tu capacidad. Y sigues aparentando que tienes todo bajo control. Aleluya. Por eso, iglesia, la clave es reconocer que tú y yo necesitamos el poder de Dios. Amén. ¿Cuántos están entendiendo esto? Aleluya. Por eso el apóstol Pablo escribe en el libro de Filipenses 4:12-13, el apóstol Pablo escribe y dice: sé vivir humildemente y sé tener abundancia. En todo y por todo estoy enseñado, así para estar saciado como para pasar hambre, así para tener abundancia como para padecer necesidad. Y el versículo 13 dice: todo lo puedo en Cristo que me fortalece. Pero ¿por qué el apóstol Pablo dice todo lo puedo en Cristo que me fortalece? Porque él anteriormente dice: en todo he sido enseñado. Porque el apóstol Pablo dice: todo lo puedo en Cristo que me fortalece. Porque él pasó por necesidad, por hambre, pero también pasó por abundancia. Pasó por pasarlo bien a pasarlo re mal. Aleluya. Pero Pablo entendió esto, iglesia. Pablo entendió que él era un hombre. Que aunque le decían el hombre de Dios, pero seguía siendo hombre. Pablo entendió lo que a veces a ti y a mí necesitamos entender. Que somos hombres y mujeres. No eres un superhéroe. No eres una superhéroe, eres un hombre y una mujer que necesita que el poder de Dios esté en ti. Hombres y mujeres que vivimos en necesidad y en abundancia. Hombres y mujeres que a veces nos enfermamos y a veces estamos sanos. Que a veces tenemos ganas y a veces no tenemos ganas. Que a veces nuestra fe está por ahí y a veces nuestra fe está por el suelo. Pablo dice: aprendí a vivir en todo y por todos los momentos de mi vida fue enseñado. Por eso hoy día me planto frente a ustedes y les digo: todo lo puedo en Cristo. ¿Por qué? Porque Pablo entendió que era un vaso de barro, pero ese vaso de barro tenía dentro de él el poder de Dios. Aleluya. Aleluya. Aleluya. Por eso, iglesia, que a pesar de nuestra fragilidad y debilidad, Dios ha depositado en cada uno de nosotros un tesoro. Amén. Diga conmigo: Dios ha depositado en mí, a pesar de ser débil, frágil, Dios ha depositado en mí un gran tesoro. Y yo quiero que entiendas esto, iglesia. Somos débiles. somos frágiles. Pero a pesar de esa fragilidad, Dios ha depositado en ti un gran tesoro. ¿Me equivoco? Sí. ¿Fallo? Sí. ¿A veces tomo malas decisiones? Sí. ¿Soy impaciente? Ay, pastor. ¿Somos apurones? ¿Prendemos como chispita? Aleluya. Te enojáis por todo. Mira, yo quería irme con esta palabra, así como dice el salmista Luis Fonsi, despacito, pero tengo que irme rápido porque el tiempo me apura. Entonces, mira, Dios te está diciendo algo a ti. Eres débil. Dios sabe que en algún momento van a pasar cosas que te van a debilitar y tal vez vas a pensar y decir, bueno, ¿de dónde está Dios? Pero Dios hoy día nos ha traído a su casa para decirte que a pesar de esa fragilidad, Él ha puesto en ti un gran tesoro. ¡Aleluya! ¡Aleluya! Y ese tesoro que Dios ha puesto en ti es su poder, iglesia. ¡Aleluya! Que en tu debilidad Dios te hace fuerte, iglesia. Aleluya. Mira el débil que está al lado tuyo, por favor. Mira esa mujer débil. Mírala. Ahora diga conmigo esto, por favor. Diga conmigo esto, por favor. Diga conmigo. No soy. Ya, pero con fe, por hermano, apóyeme esto, vamos. Diga conmigo, no soy un superhéroe. Diga conmigo, no soy un Avenger, sino que soy un ser humano con debilidades, con errores, pero sostenido, respaldado y victorioso por medio del poder de Dios que habita en mí. Eso eres, Marco. Eso eres, Pablo. Eso somos. Eso eres, Priscila. Eso somos. Somos seres humanos débiles. Somos seres humanos que a veces lloramos por cualquier cosa y que a veces nos ahogamos en un vaso de agua. Somos esos seres humanos. Sí, soy así. Soy débil. Me asusto rápidamente. En vez de andar espiritual, ando espirituado. Sí, soy así. Me asusto por todo. Veo algo raro en la casa. ¡Ay, el diablo! Y que todo lo abrazamos ahí como que el diablo está en todas partes. Sí, somos así muchas veces, pero mira lo que hoy día Dios te dice: tú y yo somos sostenidos, respaldados y victoriosos. ¿Por qué? Porque el poder de Dios está en mí. Aleluya, aleluya. Por eso estamos en pie, iglesia. Por eso estás en pie. Mira, recuerda y medita todo lo que has vivido en tu vida. Todo lo que te ha pasado en tu vida. Cada acontecimiento que has tenido que enfrentar. Y hoy día, a pesar de todo, estás en pie. Y puedes avanzar. Y puedes seguir adelante, iglesia. No estamos estancados. No estamos paralizados. Podemos avanzar. Podemos seguir adelante, iglesia. Aleluya. Y podemos tener esperanza. No porque seamos más fuertes que los demás, sino que porque Cristo está en mí. Por eso, hermano y hermana, hoy día hubo cambio de mando. andan varios asustados, espirituados. No, se viene terrible, dice. Nos van a quitar esto y esto. Hay que luchar, compañero. Pero tú y yo, iglesia, no dependemos de un gobierno transitorio. Tú y yo no dependemos ni del alcalde, ni de un diputado, no dependemos de eso. Tú y yo dependemos de Dios. Tú y yo dependemos de la presencia de Dios. Tú y yo, por eso hoy día, 11 de marzo, cambio de mando, Dios te dice que en ti y en mí hay un poder ilimitado, que es el poder de Dios. Y eso no cambia, y eso no se agota, es ilimitado, iglesia. ¡Aleluya! Yo debería ser presidente de Chile. Porque si el pueblo me pide pan, con queso y jamón se lo voy a dar. ¿Está buena esa? Pero es verdad, hermanos. No te compliques por lo que dicen y lo que hablan. Ay, pero es que habló el especialista en economía. ¿Qué me interesa el especialista en economía? Dios sabe más. El Espíritu Santo sabe más. Aleluya. Oh, gloria al Señor, iglesia. Por eso yo quiero que hoy día entiendas esto. Somos vasos de barro. Tú y yo somos vaso de barro. Somos frágiles, débiles, ilimitados. Pero tenemos en nosotros un tesoro maravilloso. Tienes que usarlo. Tienes que usarlo. Y ese es el poder de Dios que habita en ti. Ya no estás sola. Ya no estás solo. Él te ha hecho más que victorioso, iglesia. Por eso hoy día Dios te dice, vamos, levántate. Porque Dios está contigo, iglesia. Dios está contigo. Aleluya. Y todo lo que pasa en tu vida está dentro de lo que Dios tiene determinado para ti, iglesia. Nada se escapa de sus manos, iglesia. Por eso, iglesia, la fuerza no viene del barro, sino que Cristo en nosotros, de su poder, de su amor, de sus promesas y de su fidelidad. Amén. Dios muchas veces no va a evitar que tú y yo seamos atribulados, pero va a impedir que seas destruido. Muchas veces podemos sentirnos que estamos entre las cuerdas, ¿o no? ¿Sí o no? ¿Cuántas veces te has sentido ahí, entre las cuerdas? Muchas veces a punto de renunciar, Dios muchas veces permite que tú seas atribulado, pero nunca Dios va a permitir que seas destruido. Nunca. Nunca. A nadie de nosotros se nos dijo que íbamos a vivir en una burbuja espiritual, sino que el apóstol Pablo que dice, vamos a ser atribulados en todo. Amén. Pero después dice algo maravilloso, mas no angustiados. Dice, vas a ser atribulado, ¿sí? Pero más no angustiados. Eso quiere decir, iglesia, que la tribulación toca el barro. Toca el barro. Pero no puede quebrar el tesoro que está en ti. Ponte de pie, por
1: favor. 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

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Iglesia, no se suponía que estuviéramos aquí. Se suponía que el pecado, la enfermedad, todo, la muerte hubiera acabado con nosotros. Mas Dios muestra su amor para con nosotros, que siendo aún pecadores, Cristo murió en la cruz del Calvario. 30 segundos, levanta tu voz, levanta tus manos, levanta tu adoración. Tú eres digno de toda gloria, de toda honra.

Levanta las manos al cielo conmigo y repite: Señor, levanto mis manos, aunque no tenga fuerzas, aunque tenga mil problemas. Confiésalo con tus labios. Todo el mundo cantando conmigo.

que están mirando al cielo. Porque este mismo Jesús que han visto, que ascendió, Él va a volver otra vez. Él va a regresar otra vez. Y esta vez no volverá montado en un pollino. No volverá montado en un asno. Vendrá

Así es que conmigo, levanta tus ojos y di: Señor, anhelo tu venida gloriosa. No soy como algunos que tienen tu promesa por tardanza y que se desaniman o se desesperan. Yo confío en tu promesa y sé que tú volverás. Vamos, Señor.

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1: Ofrécele tus manos al Señor. 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

iglesia está aquí. 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

Levanta las manos al cielo conmigo y repite: Señor, levanto mis manos, aunque no tenga fuerzas, aunque tenga mis problemas. Confiésalo con tus labios.

No estamos creyendo una fantasía, estamos creyendo la realidad de aquel que estuvo muerto pero vive hoy. Él venció a la muerte. Él venció a la muerte. Vamos, dilo una vez más.

Todo el que tenga un Dios grande, de un grito.

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1: Mateo capítulo 11, versículo 32 y 34, por favor. Y mire lo que dice en Hebreos 11. Cuando tú lees Hebreos 11, en todo el capítulo de Hebreos 11 parte hablando sobre la fe, y después en los siguientes versículos habla de lo que grandes hombres y mujeres hicieron por fe. Y termina el capítulo 11 diciendo, pero ellos no alcanzaron lo que más importante, que es lo que tú y día y tú y yo tenemos. Cuando tú lees Hebreos 11 vas a ver relatos ahí de hombres y mujeres que hicieron cosas extraordinarias, poderosas, maravillosas. No solamente hombres, sino que también mujeres que hicieron cosas extraordinarias, cosas inusuales, una locura muchos de ellos hicieron. Pero ¿sabe qué relata Hebreos? Que todo lo que hicieron lo hicieron en obediencia y en fe. Y dice Hebreos 11, pero ellos no alcanzaron lo que tú y yo hoy día tenemos, que es que el Espíritu Santo esté contigo todos los días, en cada momento y en cada lugar. Estos hombres de Dios que relata Hebreos 11, todo lo que hicieron lo hicieron solo por fe y obediencia. No porque estaba el Espíritu Santo morando en ellos todos los días, no, porque en ese momento solo la presencia de Dios descendía de cierto tiempo en momentos específicos. Ellos no tuvieron todo el privilegio que tú y yo tuvimos y que tenemos hoy en día, que el Espíritu Santo pueda morar todos los días, desde que te levantas hasta que te acuestas, y durante la noche cuando duermes el Espíritu Santo está en ti. Ellos no lo tuvieron, solo fe y solo obediencia. Y con fe y obediencia alcanzaron, conquistaron reino, taparon la boca de leones, dieron alimento a multitudes, hicieron grandes cosas, resucitaron muertos, solo con fe y obediencia. Y nosotros que tenemos obviamente fe y obviamente tenemos que obedecer, pero tenemos además el Espíritu Santo que mora en nosotros, que nos da autoridad y poder del cielo. A veces estamos como perro mojado. Wow. ¿Cuál será la conquista más grande entonces que tenemos, o más difícil para el 2025? Dice Hebreos 11, 32 y 34. Dice, ¿y qué más digo? Porque el tiempo me faltaría contando de Gedeón, de Barak, de Sansón, de Jefté, de David, así como de Samuel y de los profetas. Porque por fe conquistaron reinos, hicieron justicia, alcanzaron promesas, taparon boca de leones, apagaron fuegos impetuosos, evitaron filo de espada, sacaron fuerzas de debilidad, se hicieron fuertes en batallas y pusieron en fuga ejércitos extranjeros. Por fe. Por fe. Aleluya, mira. Yo te quiero invitar y te quiero animar que después leas Hebreos 11. Lee todo el capítulo. Y te invito y te doy esa tarea, que puedas leer Hebreos 11 para que veas todo lo que hombres y mujeres hicieron por fe. Por fe. Entonces, cuando uno lee la palabra del Señor y solamente lee este pasaje de Hebreos 11, uno puede darse cuenta que el ser humano, no solamente bíblicamente hablando, no solamente hablando sobre estos hombres de la Biblia y estas mujeres de la Biblia, sino que el ser humano en toda su historia ha logrado conquistar y ha hecho grandes conquistas en la historia del mundo, ¿sí o no? Yo no sé cuánto usted ha leído historia, por ejemplo, y en historia habla de un hombre llamado Alejandro Magno, un hombre que conquistó casi toda la civilización o el mundo antiguo.

0: un hombre. No era un hombre cristiano, sino que estoy hablando de la historia universal. Alejandro Magno era un hombre de uno de los grandes conquistadores. Dice que conquistó todo lo que se le puso por el frente. Ciudades, reinos, pueblos, todo. Cayó ante la autoridad de un hombre, Alejandro Magno. El hombre durante la historia ha ido conquistando cosas. ¿Se recuerdan cuando en la televisión, por ahí por el año 1969, un hombre llamado Neil Armstrong pone el primer pie sobre la luna y expresa una frase que dice: este es un y un pequeño paso para la luna. Un pequeño paso, pero un gran salto para toda la humanidad. 1969, Neil Armstrong pone. ¿Y qué es lo que hace eso? El ser humano trasciende y conquista. ¡Wow! En el año 1953, un neozelandés, un alpinista, año 1953, por primera vez llega a la cumbre del Everest. Un hombre conquista una de las montañas más grandes. ¡Wow! En el año 2019, un empresario estadounidense llega y alcanza una de las profundidades más grandes que el hombre ha conquistado, casi 11.000 metros en la fosa marina del Océano Pacífico. 11.000 metros baja. Nadie nunca había bajado tanto para poder explorar qué pasaba en algo desconocido. Imagínense el ser humano, el ser humano ha llegado hasta las profundidades del mar. El ser humano ha salido fuera conquistando, poniendo el pie en la luna. El ser humano ha podido escalar las montañas más altas y llegando ahí. El ser humano, mira cuántas cosas en la historia de la humanidad ha conseguido el ser humano. Ha podido salir al espacio. El ser humano ha podido conquistar cosas, lograr hazañas, proezas. Ha logrado tantas maravillas el ser humano. Pero a pesar de todas esas cosas que el ser humano ha conquistado, cosas que tal vez otros no pudieran hacerlo. La otra vez me impresionaba, yo no sé si ustedes han visto la famosa muralla china, una de las siete maravillas del mundo. ¿Cómo el ser humano pudo hacer una construcción tan grande, cubriéndose? Porque la muralla china era para cubrirse de los invasores. Pero ¿cómo tanto el ser humano puede abarcar y conquistar y tener un proyecto y hacerlo realidad? Esas son proezas. Esas son cosas que el ser humano ha conquistado, que el ser humano ha alcanzado. Pero la palabra del Señor a mí y a ti nos enseña una verdad espiritual muy importante. En el libro de Proverbios, capítulo 16, versículo 32, dice Proverbios 16:32: mejor es el que tarda en airarse que el fuerte. Estoy leyendo la versión Rey La Valera 1960. Y el que me enseñorea, el que se enseñorea de su espíritu, que el que toma una ciudad. Mire lo que dice en Hebreos, perdón, en Proverbios 16:32. Y Proverbios 16:32 en la Nueva Versión Viviente dice: mejor es ser paciente que poderoso. Más vale tener control propio que conquistar una ciudad. Mira, ¿sabes cuál es la más difícil conquista del ser humano? Es conquistarse a uno mismo. Mira, el ser humano ha conquistado la luna, el ser humano ha conquistado el espacio, los mares, el ser humano ha conseguido grandes metas, grandes proyectos, pero lamentablemente el ser humano sigue esclavizado en vicios, en adicciones, en pasiones pecaminosas. El ser humano sigue esclavizado en odio, en relaciones tóxicas, en rencores, en tristezas, en ansiedades, en depresiones. Sigue esclavizado en chismes. El mismo ser humano que ha conquistado el espacio, que ha conquistado los mares, el mismo ser humano que ha conquistado grandes cumbres, el mismo ser humano que ha conquistado proyectos, el mismo ser humano no ha podido conquistarse a sí mismo. Y eso es lo que quiero compartir hoy día con ustedes. El desafío más grande que tú y yo vamos a tener el próximo año es conquistarnos a nosotros mismos. Va a ser el gran reto que vamos a tener. Es por eso que este nuevo año tenemos que procurar con todo nuestro corazón realizar la conquista más difícil. Y la conquista más difícil es conquistarnos y vencernos a nosotros mismos. ¿Para qué? Para poder quitar de nuestra vida todo aquello que nos destruye, todo aquello que nos causa vergüenza y todo aquello que nos causa dolor. Para quitar de nosotros todo aquello que no nos deja ser bendecidos y que causa dolor a nuestra familia y causa también amargura a nuestro corazón. ¿Saben que muchos de los que están acá hemos conseguido cosas, hemos logrado cosas? Muchos de los que estamos acá han logrado proyectos, han concretizado proyectos. Algunos de los que está acá tal vez le ha ido bien en ciertas áreas de su vida, pero hay algo que todavía necesitamos conquistar y vencer, que son cosas que no son externas, sino que son cosas que están aquí dentro de nosotros. Por eso la conquista más difícil del ser humano es poder conquistarse y vencerse a sí mismo. ¿Cuántas cosas muchas veces tú haces y que no quieres hacer y terminas haciéndolas igual? ¿En cuántas situaciones tú te ves involucrado que tú sabes que no te hacen bien, pero terminas involucrándote igual? ¿En cuántas cosas muchas veces tú te enredas que sabes que van a traer maldición a tu vida y a tu casa, y tú sabes que no te conviene y terminas enredándote igual? ¿Cuántas reacciones muchas veces tú tienes en ciertas situaciones estresantes y no reaccionas bien y dices yo no sé por qué lo hice y terminas haciéndolo igual, dañando no solamente tu vida, sino que dañando a las personas que están a tu alrededor? Entonces hay una conquista difícil. Has conquistado tu cosa, has logrado proyectos, has podido sacar una familia adelante, has podido ser perseverante, pero hay cosas en nosotros que no son externas, sino que son internas, que aún necesitamos conquistar y vencer. Por eso hoy día estamos hablando de la conquista más difícil. Imagínate cuántas cosas tú has logrado hasta el día de hoy. Imagínate cuántas cosas, ve cuántas cosas has logrado en tu vida hasta el día de hoy. Pero hay cosas que todavía necesitamos vencer y conquistar en nuestra vida. Y uno dirá, pero ¿qué necesito, pastor? Porque me cuesta muchas veces luchar con cosas internas que tengo dentro de mi corazón. Me cuesta batallar con mis cosas externas. Me cuesta batallar con mis pensamientos, con estas cositas que se me cruzan en la cabecita. Me cuesta. Me cuesta batallar con la duda, con la incredulidad. Me cuesta no cuestionar lo que hace la gente. Viste que nosotros somos muy buenos para cuestionar. Cuestionamos lo que hacen las personas, cuestionamos lo que hace el pastor, cuestionamos todo. Y nuestra mente, el enemigo se encarga de bombardearnos y desenfocarnos, distraernos. Y decimos, pero ¿cómo puedo luchar con eso, pastor? ¿Cómo puedo luchar? ¿Cómo puedo conquistar esas cosas que muchas veces están dentro de mí, van conmigo, no me dejan estar tranquilo? Y pienso, y pienso, y pienso, y pienso, y le da, y le doy, y pienso, y pienso, y tengo a esa persona ahí en la cabeza, no me la saco. ¿Cómo puedo entonces conquistar y vencer Aquellas cosas que están internas en mí no son cosas externas. No es porque tenga drama en el trabajo, no es porque tal vez me bajaron el sueldo, no es porque a veces ni siquiera no tengo trabajo. No, son cosas mías, internas. Esa es la conquista más difícil que tú tienes. El poder conquistar esas batallas internas y poder vencer esas cosas que están dentro de tu mente, que lo único que han hecho es desenfocarte. ¿Cuántos de los que están acá se sienten muchas veces poca cosa? ¿Cuántos de los que están acá muchas veces tienen que estar demostrando lo que hacen? Porque si la gente no te lo reconoce, te deprimes. Entonces hay cosas dentro de nosotros que tenemos que vencer. Hay cosas internas en nosotros que tenemos que ganarle. ¿Saben ustedes que el enemigo constantemente lanza esos dardos, y te va y no se va a cansar a seguir lanzándote dardo para que te distraigas, para que te desenfoques, para que empieces a mirar lo que no tienes que mirar y para que empieces a estar pendiente de lo que no tienes que estar pendiente? Y muchas veces queremos meter en el corazón de Dios, y Dios sabe lo que hace. Entonces hoy Dios nos está llamando en ese penúltimo domingo para decirnos: hey, todos ustedes tienen un gran desafío, tienen todos los que estamos acá una gran conquista que hacer, que va a ser difícil y que va interna dentro de ti. Y tú dirás: pastor, ¿pero qué necesito? ¿Y saben ustedes que Dios nos ha dado a todos los que estamos acá? Dios nos ha dado poder para poder tener victoria en nuestra vida. ¿Sabe lo que tú necesitas? Dios ya te lo ha dado. Si tú quieres conquistar lo más difícil, que es conquistarte a ti y vencer todo lo interno que muchas veces, en vez de bendecirte, te destruye y te va carcomiendo por dentro. Yo no sé si a usted le ha pasado esto, que empiezas a pensar y a pensar en cosas, y a pensar en la gente, y a pensar en lo que dice la gente, y cómo te mira la gente, y lo que supuestamente está pensando y hablando la gente. Y no sé si a ti te ha pasado que eso empieza como a carcomerte por dentro y no andas bien. Y empieza los pensamientos y uno trata de luchar y dice: no quiero pensar en eso, pero piensas igual. Yo no sé si tú has vivido esa experiencia. No quieres pensar en eso, pero igual viene el enemigo, igual te lanza el dardo. Son luchas internas que tenemos, de que yo no puedo, de que esto no es para mí, que esto no me resulta, que esto no lo voy a lograr, que esto no lo voy a poder hacer, que la gente me mira mal, que la gente habla de mí, que la gente me cuestiona, que la gente, oh my God. Y uno empieza como a sentirse mal por dentro y no andas bien, no funcionas bien. Son luchas internas que tú tienes. Capaz que la gente ni siquiera hable de ti, ni siquiera está pensando en ti, pero el enemigo se ha encargado de poner esos pensamientos en tu mente y que empiezan un poquito a carcomer y a no hacer que te sientas bien. Pero lo maravilloso de todo esto es que Dios ya nos ha dado lo que necesitamos para poder tener victoria en nuestra vida. Y dice: pastor, ¿pero dónde está eso? Y yo te quiero invitar que vayas a 2 Timoteo 1.7, porque esto lo leímos, hemos leído un montón de veces. 2 Timoteo 1.7. Y dice en 2 Timoteo 1.7, porque no nos ha dado Dios espíritu de... no nos ha dado espíritu de cobardía, sino que te dio, ¿qué cosa? Poder, amor y dominio propio. O sea, Dios, a todos los que estamos acá, a todos los que hemos creído en Él, nos ha dado valentía. Porque si Dios te dice que no te ha dado cobardía, ¿qué es lo contrario a cobardía? Valentía. Dios te ha dado valentía, Dios te ha dado poder, Dios te ha dado amor y Dios te ha dado dominio propio. Para poder conquistarnos a nosotros mismos, para poder vencer estas cosas internas que nos desgastan, Dios nos ha dado estas cuatro cosas: valentía, poder, amor y dominio propio. Para poder vencer esas luchas internas que tú tienes, esos cuestionamientos internos que tú tienes, esas debilidades internas que nosotros tenemos, Dios nos ha dado esto. Esas batallas que tú tienes, esas batallas que no son externas, son internas. ¿Saben ustedes que el campo de batalla del enemigo es tu mente? ¿Dónde el enemigo más te afecta? En tu mente. Porque el enemigo sabe que desde tu mente salen los buenos y los malos pensamientos. Y esos buenos y esos malos pensamientos va a llegar un momento en que se van a concretizar. Pero todo sale de tu mente. Todo sale de tu mente. Entonces ahí es donde tenemos que pelear una batalla. Tenemos un gran desafío para el 2025. Tenemos un gran desafío, que es poder conquistar y poder vencer esos pensamientos que Satanás pone en nuestra mente. Y para poder hacerlo, Dios no te ha dejado desprovisto. Dios no te ha dejado solo. Dios te ha dicho: hey, he puesto en ti, te he dado, dice Dios, valentía, te he dado poder, te he dado amor y te he dado dominio propio para poder vencer la gran conquista que tenemos para el año 2025. Diga conmigo: Dios me ha dado valentía. Aleluya. Pero ¿sabes para qué Dios te ha dado valentía? Dios te ha dado valentía para reconocer tus errores, para reconocer debilidades y para reconocer todo lo que nos esclaviza. Mira, que decía en 2 Timoteo 1:7, porque no nos ha dado Dios espíritu de cobardía. Dios nos ha dado valentía. Pero ¿sabes para qué valentía? Porque hay que ser valiente. ¿Sabes para qué es lo que hay que ser valiente? Para reconocer mis debilidades. Hay que ser valiente para reconocer mis errores. Hay que ser valiente, hermanos y hermanas, para reconocer lo que me esclaviza. Dice la palabra de Dios: Dios no te dio espíritu de cobardía. Dios nos ha dado valentía. Necesitamos valentía para reconocer con humildad todas aquellas cosas que hoy nos tienen esclavos. Todo lo que no hemos podido vencer. Por eso es que es importante ser valiente. No piense que ser valiente para qué. Ser valiente como para ir a pelear, así como decimos acá, echarle la niña a alguien que se cree y se meten conmigo. No, se meten conmigo, no. Y los más espirituales dicen: no, se meten conmigo, se meten con Dios. No esa valentía. No estoy hablando de esa valentía. No estoy hablando de esa valentía para que vaya a encarar los problemas. No estoy hablando de esa valentía para ir a aclarar las cosas. No. Te estoy diciendo que necesitamos esa valentía. ¿Sabes para qué? Para reconocer mis errores. ¿En qué estoy fallando? ¿En qué me estoy equivocando? ¿Qué estoy haciendo mal? ¿O qué he dejado de hacer? Para reconocer eso tengo que ser valiente. Tenemos que ser valientes. ¿Sabes por qué? Porque tú y yo somos re buenos. ¿Para qué? Para echar la culpa a los demás. No reconocemos nuestros errores, sino que decimos: no, que por culpa de él, por culpa de este otro. Viste que llegamos a fin de año y cuando uno está con los estudiantes, me tocó llamar a una mamá la semana pasada, por ahí por el jueves parece, me tocó llamar a una mamá diciéndole: ¿sabes qué, mamita? Lamentablemente tu hijo quedó repitiendo. no le alcanzó el promedio. Aparte que faltó casi todo el año. Este chico tenía re poca asistencia y apareció como en noviembre, como para que en esas semanas de noviembre solucionar todo lo que no hizo en todo para atrás. Y no le dio. Entonces cuando yo llamo a la madre y le digo, ¿sabes qué? No le dio. No, porque ya él estaba repitiendo por asistencia, pero se le está dando una oportunidad de que si podía recuperar las notas y hacer lo que tenía que hacer, podía pasar, pero no le dio. Le dio dos promedios rojos y final no le alcanzaba. Y yo llamo a la madre, ¿y sabe lo que hace la madre? ¿A quién creen ustedes que le echó la culpa? Al pastor. ¿Saben a quién le echó la culpa? Le echó la culpa al colegio. Le echó la culpa al inspector, que el inspector y el colegio lo había ilusionado. Ella le echó la culpa a todos, pero no reconoce su error. Y es lo mismo que pasa con nosotros. Muchas veces tenemos que sufrir las consecuencias de malas decisiones que tomamos. Tenemos que enfrentar ciertas situaciones desagradables, pero muchas veces nosotros apuntamos con el dedo y responsabilizamos a otros de errores que nosotros hemos cometido. Y es por eso que para poder conquistarnos, para poder conquistar estas cosas que están en la mente, primero tenemos que ser valientes. Pero valientes para decir, sí, me equivoqué. Sí, yo cometí el error. Sí, yo fallé, no hice las cosas bien. Sí, esto es culpa mía. Porque me puse en la brecha de empezar a pensar cosas que no tenía que pensar, cuestionar, criticar, hablar, apuntar con el dedo. Y todo lo que hice provocó que la maldición viniera sobre mi vida. No me voy a cansar, iglesia, y perdónenme que se lo diga, pero no me voy a cansar de decírtelo, que cuando tú maldices, la maldición viene sobre ti. Que cuando tú hablas mal, lo mal que tú haces lo estás sembrando en tu vida y en tu casa. Entonces, hermanos, muchas veces necesitamos valentía para decir, sí, me equivoqué. Necesitamos la valentía para decir, sí, tengo que reconocer que yo hice las cosas mal. Tenemos que tener la valentía para aceptar nuestras debilidades, para aceptar nuestros errores. Dice la palabra del Señor en el Salmo 51:3, porque yo reconozco mis rebeliones y mi pecado está siempre delante de mí, dice el salmista. El salmista dice ahí, reconozco mis rebeliones, reconozco mis errores, reconozco mis pecados y que siempre están delante de mí. Lo reconozco, reconozco que me equivoco, reconozco que fallo, aunque soy, estoy hecho conforme al corazón de Dios, pero me fallo, me equivoco, cometo errores. ¿Sabe lo que necesitamos, iglesia? Reconocer. Reconocer nuestros errores. Y para eso tenemos que ser valientes. ¿Saben por qué muchas veces estamos estancados? Familiarmente muchas veces no avanzamos porque no reconocemos y no somos valientes para reconocer nuestros errores, nuestros pecados, nuestras faltas, lo que no hicimos bien. Entonces por eso Dios dice, no te he dado espíritu de cobardía. El cobarde se esconde, el cobarde le echa la culpa a otro, el cobarde no reconoce. Dios dice, yo te he dado valentía para que reconozcas. Pero para reconocer, bueno, papá, me equivoqué, perdóname, pero no voy a volver a hacerlo, porque me he dado cuenta que eso nada bueno trae a mi vida. ¿Cuántos valientes quieren levantarse en este 2025? ¿Cuántos hombres y cuántas mujeres valientes quieren levantarse en el 2025? El valiente conquista. Pero miren, David, reconociendo sus errores, reconociendo sus debilidades, reconociendo sus faltas, reconociendo lo que no hace bien. Y David era un hombre que conquistaba, hizo grandes cosas. Algunos dirán, pero pastor, pero es que no me cuesta reconocer, porque nos cuesta ser valiente. Entonces pídele a Dios ser valiente. Pídele a Dios ser una mujer valiente. Pidámosle a Dios ser hombres y mujeres valientes. Dios nos ha dado, está ahí. Tómalo para ser una mujer valiente, un hombre valiente, que no apunte con el dedo a los demás, que no eche la culpa a los demás, que no traspase el error a los otros, sino que reconozca en qué estamos fallando para poder mejorar y para poder avanzar. Por eso Dios nos ha dado valentía, pero también Dios nos ha dado poder. Aleluya. Dios nos ha dado poder. ¿Y sabes lo que significa que Dios te ha dado poder? Eso significa que sí podemos vencer todo lo que hoy día nos esclaviza. Dice la palabra del Señor, porque Dios no nos ha dado espíritu de cobardía, sino de poder. Dios te ha dado el poder, Dios te ha dado la capacidad, la autoridad para poder vencer todo lo que hoy día no te hace estar bien. Todo lo que te impide y que te roba la felicidad, Dios te ha dado poder. Cuando Dios te dice que te ha dado poder, es porque Dios te ha dado capacidad, Dios te ha dado autoridad. Wow. Yo no lo digo yo, lo dice la palabra. Dios nos ha dado poder. O sea, Dios te ha dado capacidad. O sea, Dios te ha dado autoridad. ¿Por qué estamos así entonces? ¿Por qué andamos con la cabeza cabizbaja ante el problema, ante la dificultad? ¿Por qué cualquier cosa como que nos deprime, nos tire para abajo? ¿Por qué nos veo muchas veces entrar con esa cara larga? A veces no sé si saludarlo o no. ¿Por qué muchas veces en tu casa andas como andas? Si Dios te ha dado capacidad, Dios te ha dado autoridad, iglesia. Yo quiero que tú hoy día entiendas esto. ¿Por qué? Porque son cosas internas con las cuales tú batallas. La batalla más grande que tú tienes está en tu mente. Ahí es donde Satanás te bombardea. Y hoy día Dios te dice a ti y me dice a mí: hey, te he dado capacidad, te he dado autoridad. Cuando la palabra de Dios a mí me dice que nos dio poder, es porque Dios nos ha revestido de todo eso para vencer todo aquello que va más allá de nuestra fuerza, de aquellas cosas que no hemos podido vencer. Filipenses 4:13. ¿Qué dice en Filipenses 4:13? ¿Qué dice en Filipenses 4:13? Mira, dice algunas cosas. Dice en algunas áreas, o dice solamente en lo espiritual. Dice: todo lo puedo en Cristo que me fortalece. Todo. O sea, Dios nos entrega las herramientas. Muchas veces no es que no podamos, es que no queremos cambiar. Y escucha esto: si yo me tomo esta palabra, si a mí Dios me dice que Él me ha dado poder, o sea, me ha dado capacidad y autoridad, y si yo no quiero cambiar, es porque simplemente no quiero. Porque si yo soy un hijo de Dios, si tú eres una hija de Dios, Dios te enseña, Dios te habla, Dios te corrige, Dios te dice: mira, esto es lo que tienes que hacer y esto es lo que no tienes que hacer. Dios te dice: yo te he dado a ti la autoridad, te he dado la capacidad, yo te he dado el poder para que tú puedas vencer. Y si tú no lo haces, es porque no quieres. Si tú quieres seguir en ese mismo círculo vicioso, es porque te encanta estar en ese círculo vicioso. Pero a mí Dios me dice: hey, yo te saco de ahí para hacerte caminar en un camino de bendición, no dando vuelta en lo mismo, sino que yo te saco para hacerte caminar. Y Dios te dice hoy día: bueno, hazlo. Hey, hazlo, porque Dios te ha dado la capacidad y Dios te ha dado la autoridad. Si tú no quieres cambiar, es porque simplemente no quieres cambiar. Pero Dios te ha dado autoridad, porque a mí me dice la palabra de Dios: todo lo puedo en Cristo que me fortalece. Aleluya. Diga conmigo: en el 2025 tengo que decidir vencer todo lo que no he podido vencer, porque Él, mi Dios, mi papito, no solamente ha puesto en mí el querer cambiar, el querer ser libre, sino también me ha dado la capacidad para hacerlo. Filipenses 2:13, porque Dios es el que en vosotros produce así el querer como el hacer por su buena voluntad. O sea, cuando en Filipenses 2:13 me dice a mí que Dios pone el querer como el hacer, es porque Dios pone en ti el querer cambiar y Dios pone en ti el querer ser libre, pero no solamente pone en ti el querer, sino que además, cuando dice la palabra del Señor que pone como el hacer, es porque Dios te dice, aparte de poner el querer, te entrego la capacidad para hacerlo. O sea, Dios no solamente pone en ti el querer hacer cosas, escucha, no solamente Dios va a poner en ti el querer venir a la iglesia, el querer participar, el querer aportar, el querer donar, el querer ser parte, el querer tirar la carreta para adelante, el querer alinearse a lo que el pastor y la pastora están poniendo, el querer alinearse a la cultura Unción Fresca. No solamente Dios va a poner en ti el querer, sino que además Dios va a poner en ti la capacidad para hacerlo. Por eso hoy día Dios te está diciendo, el que no lo hace es porque no quiere hacerlo. No sé si me están entendiendo en esto. A mí Dios me dice eso. Yo pongo en ti el querer como el hacer. O sea, yo te voy a dar a ti la capacidad para hacer lo que te estoy pidiendo que hagas.
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hijo, ¿por qué están mirando al cielo? Porque este mismo Jesús que han visto, que ascendió, Él va a volver otra vez. Él va a regresar otra vez. Y esta vez no volverá montado en un pollino. No volverá montado en un asno. Vendrá

Así es que conmigo, levanta tus ojos y di: Señor, anhelo tu venida gloriosa. No soy como algunos que tienen tu promesa por tardanza y que se desaniman o se desesperan. Yo confío en tu promesa y sé que tú volverás. Vamos, Señor.

La Biblia dice que Él pelea por su pueblo. Él pelea por ti esta noche.

¿Cuántos son libres para saltar? ¿Cuántos son libres para levantar sus manos?

Levanta las manos al cielo conmigo y repite: Señor, levanto mis manos, aunque no tenga fuerzas, aunque tenga mis problemas. Confiésalo con tus labios. Todo el mundo está andando conmigo.

estamos creyendo una fantasía, estamos creyendo la realidad de aquel que estuvo muerto pero vive hoy. Él venció a la muerte, Él venció a la muerte. Vamos, dilo una vez más.

la presencia del Señor. Esta noche declaramos que hemos sido redimidos. Muchas veces vivimos en condenación, pero la palabra dice que ya no hay más condenación para los que están en Cristo. Mira lo que dice Isaías 43, más ahora, así dice el Señor tu Creador. No temas, repito, no temas.

el Señor al libro de Hebreos, capítulo 11, versículo 32 y 34, por favor. Y mire lo que dice en Hebreos 11. Cuando tú lees Hebreos 11, en todo el capítulo de Hebreos 11 parte hablando sobre la fe, y después en los siguientes versículos habla de lo que grandes hombres y mujeres hicieron por fe, y termina el capítulo 11 diciendo: pero ellos no alcanzaron lo que más importante, que es lo que tú y día y tú y yo tenemos. Cuando tú lees Hebreos 11 vas a ver relatos ahí de hombres y mujeres que hicieron cosas extraordinarias, poderosas, maravillosas. No solamente hombres, sino que también mujeres que hicieron cosas extraordinarias, cosas inusuales, una locura muchos de ellos hicieron. Pero ¿sabe qué relata Hebreos? Que todo lo que hicieron lo hicieron en obediencia y en fe. Y dice Hebreos 11: pero ellos no alcanzaron lo que tú y yo hoy día tenemos, que es que el Espíritu Santo esté contigo todos los días, en cada momento y en cada lugar. Estos hombres de Dios que relata Hebreos 11, todo lo que hicieron lo hicieron solo por fe y obediencia. No porque estaba el Espíritu Santo morando en ellos todos los días, no, porque en ese momento solo la presencia de Dios descendía de cierto tiempo en momentos específicos. Ellos no tuvieron todo el privilegio que tú y yo tuvimos y que tenemos hoy en día, que el Espíritu Santo pueda morar todos los días, desde que te levantas hasta que te acuestas, y durante la noche cuando duermes el Espíritu Santo está en ti. Ellos no lo tuvieron, solo fe y solo obediencia. Y con fe y obediencia alcanzaron, conquistaron reino, taparon la boca de leones, dieron alimento a multitudes, hicieron grandes cosas, resucitaron muertos, solo con fe y obediencia. Y nosotros que tenemos obviamente fe y obviamente tenemos que obedecer, pero tenemos además el Espíritu Santo que mora en nosotros, que nos da autoridad y poder del cielo. A veces estamos como perro mojado. ¿Cuál será la conquista más grande entonces que tenemos, o más difícil para el 2025? Dice Hebreo 11, 32 y 34. Dice: ¿y qué más digo? Porque el tiempo me faltaría contando de Gedeón, de Barak, de Sansón, de Jefté, de David, así como de Samuel y de los profetas. Porque por fe conquistaron reinos, hicieron justicia, alcanzaron promesas, taparon boca de leones, apagaron.

0: sacaron fuegos impetuosos, evitaron filo de espada, sacaron fuerzas de debilidad, se hicieron fuertes en batallas y pusieron en fuga ejércitos extranjeros. Por fe, por fe. Aleluya, mira. Yo te quiero invitar y te quiero animar que después leas Hebreos 11. Lee todo el capítulo. Y te invito y te doy esa tarea, que puedas leer Hebreos 11, para que veas todo lo que hombres y mujeres hicieron por fe. Por fe. Entonces, cuando uno lee la palabra del Señor y solamente lee este pasaje de Hebreos 11, uno puede darse cuenta que el ser humano, no solamente bíblicamente hablando, no solamente hablando sobre estos hombres de la Biblia y estas mujeres de la Biblia, sino que el ser humano en toda su historia ha logrado conquistar y ha hecho grandes conquistas en la historia del mundo. ¿Sí o no? Yo no sé cuánto usted ha leído historia, por ejemplo. Y en historia habla de un hombre llamado Alejandro Magno. Un hombre que conquistó casi todo la civilización o el mundo antiguo. Un hombre. No era un hombre cristiano, sino que estoy hablando de la historia universal. Alejandro Magno era un hombre de uno de los grandes conquistadores. Dice que conquistó todo lo que se le puso por el frente. Ciudades, reinos, pueblos, todo. Cayó ante la autoridad de un hombre, Alejandro Magno. El hombre durante la historia ha ido conquistando cosas. ¿Se recuerdan cuando en la televisión, por ahí por el año 1969, un hombre llamado Neil Armstrong pone el primer pie sobre la luna y expresa una frase que dice: este es un y un pequeño paso para la luna. Un pequeño paso, pero un gran salto para toda la humanidad. 1969, Neil Armstrong pone. ¿Y qué es lo que hace eso? El ser humano trasciende y conquista. Wow. En el año 1953, un neozelandés, un alpinista, año 1953, por primera vez llega a la cumbre del Everest. Hombre, conquista una de las montañas más grandes. Wow. En el año 2019, un empresario estadounidense llega y alcanza una de las profundidades más grandes que el hombre ha conquistado, casi 11.000 metros en la fosa marina del Océano Pacífico. 11.000 metros baja. Nadie nunca había bajado tanto para poder explorar qué pasaba en algo desconocido. Imagínense el ser humano ha llegado hasta las profundidades del mar. El ser humano ha salido fuera conquistando, poniendo el pie en la luna. El ser humano ha podido escalar las montañas más altas y llegando ahí. El ser humano. Mira cuántas cosas en la historia de la humanidad ha conseguido el ser humano. Ha podido salir al espacio. El ser humano ha podido conquistar cosas, lograr hazañas, proezas. Ha logrado tantas maravillas el ser humano. Pero a pesar de todas esas cosas que el ser humano ha conquistado, cosas que tal vez otros no pudieran hacerlo. La otra vez me impresionaba, yo no sé si ustedes han visto la famosa muralla china, una de las siete maravillas del mundo. Cómo el ser humano pudo hacer una construcción tan grande, cubriéndose, porque la muralla china era para cubrirse de los invasores. Pero cómo tanto el ser humano puede abarcar y conquistar y tener un proyecto y hacerlo realidad. Esas son proezas, esas son cosas que el ser humano ha conquistado, que el ser humano ha alcanzado. Pero la palabra del Señor a mí y a ti nos enseña una verdad espiritual muy importante. En el libro de Proverbios, capítulo 16, versículo 32. Dice Proverbios 16:32: mejor es el que tarda en airarse que el fuerte. Estoy leyendo la versión Reina Valera 1960. Y el que me enseñorea, el que se enseñorea de su espíritu, que el que toma una ciudad. Mire lo que dice en Hebreos, perdón, en Proverbios 16:32. Y Proverbios 16:32 en la Nueva Versión Viviente dice: mejor es ser paciente que poderoso, más vale tener control propio que conquistar una ciudad. Mira, ¿sabes cuál es la más difícil conquista del ser humano? Es conquistarse a uno mismo. Mira, el ser humano ha conquistado la luna, el ser humano ha conquistado el espacio, los mares, el ser humano ha conseguido grandes metas, grandes proyectos, pero lamentablemente el ser humano sigue esclavizado en vicios, en adicciones, en pasiones pecaminosas. El ser humano sigue esclavizado en odio, en relaciones tóxicas, en rencores, en tristezas, en ansiedades, en depresiones. Sigue esclavizado en chismes. El mismo ser humano que ha conquistado el espacio, que ha conquistado los mares, el mismo ser humano que ha conquistado grandes cumbres, el mismo ser humano que ha conquistado proyectos, el mismo ser humano no ha podido conquistarse a sí mismo. Y eso es lo que quiero compartir hoy día con ustedes. El desafío más grande que tú y yo vamos a tener el próximo año es conquistarnos a nosotros mismos. Va a ser el gran reto que vamos a tener. Es por eso que este nuevo año tenemos que procurar con todo nuestro corazón realizar la conquista más difícil. Y la conquista más difícil es conquistarnos y vencernos a nosotros mismos. ¿Para qué? Para poder quitar de nuestra vida todo aquello que nos destruye, todo aquello que nos causa vergüenza y todo aquello que nos causa dolor. Para quitar de nosotros todo aquello que no nos deja ser bendecidos y que causa dolor a nuestra familia y causa también amargura a nuestro corazón. ¿Saben que muchos de los que están acá hemos conseguido cosas, hemos logrado cosas? Muchos de los que estamos acá han logrado proyectos, han concretizado proyectos. Algunos de los que está acá tal vez le ha ido bien en ciertas áreas de su vida, pero hay algo que todavía necesitamos conquistar y vencer, que son cosas que no son externas, sino que son cosas que están aquí dentro de nosotros. Por eso la conquista más difícil del ser humano es poder conquistarse y vencerse a sí mismo. ¿Cuántas cosas muchas veces tú haces y que no quieres hacer y terminas haciéndolas igual? ¿En cuántas situaciones tú te ves involucrado que tú sabes que no te hacen bien, pero terminas involucrándote igual? ¿En cuántas cosas muchas veces tú te enredas que sabes que van a traer maldición a tu vida y a tu casa, y tú sabes que no te conviene y terminas enredándote igual? ¿Cuántas reacciones muchas veces tú tienes en ciertas situaciones estresantes y no reaccionas bien y dices yo no sé por qué lo hice y terminas haciéndolo igual, dañando no solamente tu vida, sino que dañando a las personas que están a tu alrededor? Entonces hay una conquista difícil. Has conquistado tu cosa, has logrado proyectos, has podido sacar una familia adelante, has podido ser perseverante, pero hay cosas en nosotros que no son externas, sino que son internas, que aún necesitamos conquistar y vencer. Por eso hoy día estamos hablando de la conquista más difícil. Imagínate cuántas cosas tú has logrado hasta el día de hoy. Imagínate cuántas cosas, ve cuántas cosas has logrado en tu vida hasta el día de hoy. Pero hay cosas que todavía necesitamos vencer y conquistar en nuestra vida. Y uno dirá, pero ¿qué necesito, pastor? Porque me cuesta muchas veces luchar con cosas internas que tengo dentro de mi corazón. Me cuesta batallar con mis cosas externas. Me cuesta batallar con mis pensamientos, con estas cositas que se me cruzan en la cabecita. Me cuesta. Me cuesta batallar con la duda, con la incredulidad. Me cuesta no cuestionar lo que hace la gente. Viste que nosotros somos muy buenos para cuestionar. Cuestionamos lo que hacen las personas, cuestionamos lo que hace el pastor, cuestionamos todo. Y nuestra mente, el enemigo se encarga de bombardearnos y desenfocarnos, distraernos. Y decimos, pero ¿cómo puedo luchar con eso, pastor? ¿Cómo puedo luchar? ¿Cómo puedo conquistar esas cosas que muchas veces están dentro de mí, van conmigo, no me dejan estar tranquilo? Y pienso, y pienso, y pienso, y pienso, y le da, y le doy, y pienso, y pienso, y tengo a esa persona ahí en la cabeza, no me la saco. ¿Cómo puedo entonces conquistar y vencer aquellas cosas que están internas en mí? No son cosas externas. No es porque tenga drama en el trabajo, no es porque tal vez me bajaron el sueldo, no es porque a veces ni siquiera no tengo trabajo. No, son cosas mías, internas. Esa es la conquista más difícil que tú tienes. El poder conquistar esas batallas internas y poder vencer esas cosas que están dentro de tu mente, que lo único que han hecho es desenfocarte. ¿Cuántos de los que están acá se sienten muchas veces poca cosa? ¿Cuántos de los que están acá muchas veces tienen que estar demostrando lo que hacen? Porque si la gente no te lo reconoce, te deprimes. Entonces hay cosas dentro de nosotros que tenemos que vencer. Hay cosas internas en nosotros que tenemos que ganarle. ¿Saben ustedes que el enemigo constantemente lanza esos dardos y te va y no se va a cansar a seguir lanzándote dardo para que te distraigas? Para que te desenfoques, para que empieces a mirar lo que no tienes que mirar y para que empieces a estar pendiente de lo que no tienes que estar pendiente. Y muchas veces queremos meter en el corazón de Dios, y Dios sabe lo que hace. Entonces hoy Dios nos está llamando en ese penúltimo domingo para decirnos: hey, todos ustedes tienen un gran desafío. Tienen todos los que estamos acá una gran conquista que hacer, que va a ser difícil y que va interna dentro de ti. Y tú dirás, pastor, ¿pero qué necesito? ¿Y saben ustedes que Dios nos ha dado a todos los que estamos acá? Dios nos ha dado poder para poder tener victoria en nuestra vida. ¿Sabes lo que tú necesitas? Dios ya te lo ha dado. Si tú quieres conquistar lo más difícil, que es conquistarte a ti y vencer todo lo interno que muchas veces, en vez de bendecirte, te destruye y te va carcomiendo por dentro. Yo no sé si se le ha pasado esto, que empiezas a pensar y a pensar en cosas, y a pensar en la gente, y a pensar en lo que dice la gente, y cómo te mira la gente, y lo que supuestamente está pensando y hablando la gente. Y no sé si a ti te ha pasado que eso empieza como a carcomerte por dentro y no andas bien. Y empieza los pensamientos, y uno trata de luchar y dice: no quiero pensar en eso, pero piensas igual. Yo no sé si tú has vivido esa experiencia. No quieres pensar en eso, pero igual viene el enemigo, igual te lanza el dardo. Son luchas internas que tenemos, de que yo no puedo, de que esto no es para mí, que esto no me resulta, que esto no lo voy a lograr, que esto no lo voy a poder hacer, que la gente me mira mal, que la gente habla de mí, que la gente me cuestiona, que la gente, oh my God. Y uno empieza como a sentirse mal por dentro y no andas bien, no funcionas bien. Son luchas internas que tú tienes. Capaz que la gente ni siquiera hable de ti, ni siquiera está pensando en ti, pero el enemigo se ha encargado de poner esos pensamientos en tu mente y que empiezan un poquito a carcomer y a no hacer que te sientas bien. Pero lo maravilloso de todo esto es que Dios ya nos ha dado lo que necesitamos para poder tener victoria en nuestra vida. Y dice, pastor, ¿pero dónde está eso? Y yo te quiero invitar que vayas a 2 Timoteo 1.7, porque esto lo leímos, hemos leído un montón de veces. 2 Timoteo 1.7. Y dice en 2 Timoteo 1.7, porque no nos ha dado Dios espíritu de... Dios no nos ha dado espíritu de cobardía, sino que te dio, ¿qué cosa? Poder, amor y dominio propio. O sea, Dios, a todos los que estamos acá, a todos los que hemos creído en Él, nos ha dado valentía. Porque si Dios te dice que no te ha dado cobardía, ¿qué es lo que es lo contrario a cobardía? Valentía. Dios te ha dado valentía, Dios te ha dado poder, Dios te ha dado amor y Dios te ha dado dominio propio. Para poder conquistarnos a nosotros mismos, para poder vencer estas cosas internas que nos desgastan, Dios nos ha dado estas cuatro cosas: valentía, poder, amor y dominio propio. Para poder vencer esas luchas internas que tú tienes, esos cuestionamientos internos que tú tienes, esas debilidades internas que nosotros tenemos, Dios nos ha dado esto. Esas batallas que tú tienes, esas batallas que no son externas, son internas. ¿Saben ustedes que el campo de batalla del enemigo es tu mente? ¿Dónde el enemigo más te afecta? En tu mente. Porque el enemigo sabe que desde tu mente salen los buenos y los malos pensamientos. Y esos buenos y esos malos pensamientos va a llegar un momento en que se van a concretizar. Pero todo sale de tu mente. Todo sale de tu mente. Entonces ahí es donde tenemos que pelear una batalla. Tenemos un gran desafío para el 2025. Tenemos un gran desafío, que es poder conquistar y poder vencer esos pensamientos que Satanás pone en nuestra mente. Y para poder hacerlo, Dios no te ha dejado desprovisto. Dios no te ha dejado solo. Dios te ha dicho: hey, he puesto en ti, te he dado, dice Dios, valentía, te he dado poder, te he dado amor y te he dado dominio propio para poder vencer la gran conquista que tenemos para el año 2025. Diga conmigo: Dios me ha dado valentía. Aleluya. Pero ¿sabes para qué Dios te ha dado valentía? Dios te ha dado valentía para reconocer tus errores, para reconocer debilidades y para reconocer todo lo que nos esclaviza. Mira, que decía en 2 Timoteo 1.7, porque no nos ha dado Dios espíritu de cobardía. Dios nos ha dado valentía. Pero ¿sabes para qué valentía? Porque hay que ser valiente. ¿Sabes para qué es lo que hay que ser valiente? Para reconocer mis debilidades. Hay que ser valiente para reconocer mis errores. Hay que ser valiente, hermanos y hermanas, para reconocer lo que me esclaviza. Dice la palabra de Dios: Dios no te dio espíritu de cobardía, Dios nos ha dado valentía. Necesitamos valentía para reconocer con humildad todas aquellas cosas que hoy nos tienen esclavos. Todo lo que no hemos podido vencer. Por eso es que es importante ser valiente. Uno piensa que ser valiente, ¿para qué? Ser valiente como para ir a pelear, así como decimos acá, echarle la niña a alguien que se cree y se meten conmigo. No, se meten conmigo, no. Y los más espirituales dicen, no, se meten conmigo, se meten con Dios. No esa valentía. No estoy hablando de esa valentía. No estoy hablando de esa valentía para que vaya a encarar los problemas. No estoy hablando de esa valentía para ir a aclarar las cosas. No. Te estoy diciendo que necesitamos esa valentía. ¿Sabes para qué? Para reconocer mis errores. ¿En qué estoy fallando? ¿En qué me estoy equivocando? ¿Qué estoy haciendo mal? ¿O qué he dejado de hacer? Para reconocer eso tengo que ser valiente. Tenemos que ser valientes. ¿Sabes por qué? Porque tú y yo somos re buenos. ¿Para qué? Para echar la culpa a los demás. No reconocemos nuestros errores, sino que decimos, no, que por culpa de él, por culpa de este otro. ¿Viste que llegamos a fin de año? Y cuando uno está con los estudiantes, me tocó llamar a una mamá, la semana pasada, por ahí por el jueves parece, me tocó llamar a una mamá diciéndole, ¿sabes qué, mamita? Lamentablemente tu hijo quedó repitiendo, no le alcanzó el promedio. Aparte que faltó casi todo el año. Este chico tenía re poca asistencia y apareció como en noviembre, como para que en esas semanas de noviembre solucionar todo lo que no hizo en todo para atrás. Y no le dio. Entonces cuando yo llamo a la madre y le digo, ¿sabes qué? No le dio. No, porque ya él estaba repitiendo por asistencia, pero se le estaba dando una oportunidad de que si podía recuperar las notas y hacer lo que tenía que hacer, podía pasar, pero no le dio dos promedios rojos y final no le alcanzaba. Y yo llamo a la madre, ¿y sabe lo que hace la madre? ¿A quién creen ustedes que le echó la culpa? Al pastor. ¿Saben a quién le echó la culpa? Le echó la culpa al colegio. Le echó la culpa al inspector, que el inspector y el colegio lo había ilusionado. Ella le echó la culpa a todos, pero no reconoce su error. Y es lo mismo que pasa con nosotros. Muchas veces tenemos que sufrir las consecuencias de malas decisiones que tomamos. Tenemos que enfrentar ciertas situaciones desagradables, pero muchas veces nosotros apuntamos con el dedo y responsabilizamos a otros de errores que nosotros hemos cometido. Y es por eso que para poder conquistarnos, para poder conquistar estas cosas que están en la mente, primero tenemos que ser valientes. Pero valientes para decir, sí, me equivoqué, sí, yo cometí el error, sí, yo fallé, no hice las cosas bien, sí, esto es culpa mía, porque me puse en la brecha de empezar a pensar cosas que no tenía que pensar, cuestionar, criticar, hablar, apuntar con el dedo, y todo lo que hice provocó que la maldición viniera sobre mi vida. No me voy a cansar, iglesia, y perdónenme que se lo diga, pero no me voy a cansar de decírtelo, que cuando tú maldices, la maldición viene sobre ti. Que cuando tú hablas mal, lo mal que tú haces lo estás sembrando en tu vida y en tu casa. Entonces, hermanos, muchas veces necesitamos valentía para decir, sí, me equivoqué. Necesitamos la valentía para decir, sí, tengo que reconocer que yo hice las cosas mal. Tenemos que tener la valentía para aceptar nuestras debilidades, para aceptar nuestros errores. Dice la palabra del Señor en el Salmo 51:3, porque yo reconozco mis rebeliones y mi pecado está siempre delante de mí, dice el salmista. El salmista dice ahí, reconozco mis rebeliones, reconozco mis errores, reconozco mis pecados y que siempre están delante de mí. Los reconozco, reconozco que me equivoco, reconozco que fallo, aunque estoy hecho conforme al corazón de Dios, pero me fallo, me equivoco, cometo errores. ¿Sabe lo que necesitamos, iglesia? Reconocer. Reconocer nuestros errores. Y para eso tenemos que ser valientes. ¿Saben por qué muchas veces estamos estancados? familiarmente muchas veces no avanzamos porque no reconocemos y no somos valientes para reconocer nuestros errores, nuestros pecados, nuestras faltas, lo que no hicimos bien. Entonces por eso Dios dice: no te he dado espíritu de cobardía. El cobarde se esconde, el cobarde le echa la culpa a otro, el cobarde no reconoce. Dios dice: yo te he dado valentía para que reconozcas. Pero para reconocer, bueno, papá, me equivoqué, perdóname, pero no voy a volver a hacerlo, porque me he dado cuenta que eso nada bueno trae a mi vida. ¿Cuántos valientes quieren levantarse en este 2025? ¿Cuántos hombres y cuántas mujeres valientes quieren levantarse en el 2025? El valiente conquista. Pero miren, David, reconociendo sus errores, reconociendo sus debilidades, reconociendo sus faltas, reconociendo lo que no hace bien. Y David era un hombre que conquistaba, hizo grandes cosas. Algunos dirán: pero pastor, pero es que no me cuesta reconocer, porque nos cuesta ser valiente. Entonces pídele a Dios ser valiente, pídele a Dios ser una mujer valiente, pidámosle a Dios ser hombres y mujeres valientes. Dios nos ha dado, está ahí, tómalo para ser una mujer valiente, un hombre valiente, que no apunte con el dedo a los demás, que no eche la culpa a los demás, que no traspase el error a los otros, sino que reconozca en qué estamos fallando para poder mejorar y para poder avanzar. Por eso Dios nos ha dado valentía, pero también Dios nos ha dado poder. Aleluya. Dios nos ha dado poder. ¿Y sabes lo que significa que Dios te ha dado poder? Eso significa que sí podemos vencer todo lo que hoy día nos esclaviza. Dice la palabra del Señor: porque Dios no nos ha dado espíritu de cobardía, sino de poder. Dios te ha dado el poder, Dios te ha dado la capacidad, la autoridad para poder vencer todo lo que hoy día no te hace estar bien, todo lo que te impide y que te roba la felicidad. Dios te ha dado poder. Cuando Dios te dice que te ha dado poder, es porque Dios te ha dado capacidad, Dios te ha dado autoridad. Wow. Yo no lo digo yo, lo dice la palabra. Dios nos ha dado poder. O sea, Dios te ha dado capacidad. O sea, Dios te ha dado autoridad. ¿Y por qué estamos así entonces? ¿Por qué andamos con la cabeza cabizbaja ante el problema, ante la dificultad? ¿Por qué cualquier cosa como que nos deprime, nos tire para abajo? ¿Por qué los veo muchas veces entrar con esa cara larga? A veces no sé si saludarlo o no. ¿Por qué muchas veces en tu casa andas como andas? Si Dios te ha dado capacidad, Dios te ha dado autoridad, iglesia. Yo quiero que tú hoy día entiendas esto. ¿Por qué? Porque son cosas internas con las cuales tú batallas. La batalla más grande que tú tienes está en tu mente. Ahí es donde Satanás te bombardea. Y hoy día Dios te dice a ti y me dice a mí: hey, te he dado capacidad, te he dado autoridad. Cuando la palabra de Dios a mí me dice que nos dio poder, es porque Dios nos ha revestido de todo eso para vencer todo aquello que va más allá de nuestra fuerza, de aquellas cosas que no hemos podido vencer. Filipenses 4:13. ¿Qué dice en Filipenses 4:13? ¿Qué dice en Filipenses 4:13? Mira, dice algunas cosas, dice en algunas áreas, o dice solamente en lo espiritual. Dice: todo lo puedo en Cristo que me fortalece. Todo. O sea, Dios nos entrega las herramientas. Muchas veces no es que no podamos, es que no queremos cambiar. Y escucha esto: si yo me tomo esta palabra, si a mí Dios me dice que Él me ha dado poder, o sea, me ha dado capacidad y autoridad. Y si yo no quiero cambiar, es porque simplemente no quiero. Porque si yo soy un hijo de Dios, si tú eres una hija de Dios, Dios te enseña, Dios te habla, Dios te corrige, Dios te dice, mira, esto es lo que tienes que hacer y esto es lo que no tienes que hacer. Dios te dice, yo te he dado a ti la autoridad, te he dado la capacidad, Dios te ha dado el poder para que tú puedas vencer. Y si tú no lo haces, es porque no quieres. Si tú quieres seguir en ese mismo círculo vicioso, es porque te encanta estar en ese círculo vicioso. Pero a mí Dios me dice, hey, yo te saco de ahí para hacerte caminar en un camino de bendición, no dando vueltas lo mismo, sino que yo te saco para hacerte caminar. Y Dios te dice hoy día, bueno, hazlo. Hey, hazlo, porque Dios te ha dado la capacidad y Dios te ha dado la autoridad. Si tú no quieres cambiar, es porque simplemente no quieres cambiar. Pero Dios te ha dado autoridad, porque a mí me dice la palabra de Dios, todo lo puedo en Cristo que me fortalece. Aleluya. Diga conmigo, en el 2025 tengo que decidir vencer todo lo que no he podido vencer, porque Él, mi Dios, mi papito, no solamente ha puesto en mí el querer cambiar, el querer ser libre, sino también me ha dado la capacidad para hacerlo. Filipenses 2:13, porque Dios es el que en vosotros produce así el querer como el hacer por su buena voluntad. O sea, cuando en Filipenses 2:13 me dice a mí que Dios pone el querer como el hacer, es porque Dios pone en ti el querer cambiar y Dios pone en ti el querer ser libre, pero no solamente pone en ti el querer, sino que además, cuando dice la palabra del Señor que pone como el hacer, es porque Dios te dice, aparte de poner el querer, te entrego la capacidad para hacer. O sea, Dios no solamente pone en ti el querer hacer cosas. Escucha. No solamente Dios va a poner en ti el querer venir a la iglesia, el querer participar, el querer aportar, el querer donar, el querer ser parte, el querer tirar la carreta para adelante, el querer alinearse a lo que el pastor y la pastora están poniendo, el querer alinearse a la cultura unción fresca. No solamente Dios va a poner en ti el querer, sino que además Dios va a poner en ti la capacidad para hacerlo. Por eso hoy día Dios te está diciendo, el que no lo hace es porque no quiere hacerlo. No sé si me están entendiendo en esto. A mí Dios me dice eso. Yo pongo en ti el querer como el hacer. O sea, yo te voy a dar a ti la capacidad para hacer lo que te estoy pidiendo que hagas.
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